las cadenas del pasado se rompen y el futuro brilla con promesas.